0: ven acá, muchacho, ¿y para qué tú quieres tanta novia?
1: Me la voy a llevar a toa pa' un VIP, ey. Saluden a Titi, vamos a tirar un selfie.
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